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9: 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Nos hemos ido de dos goles, pero ha sido un partido para mí medio de 3-4 goles la primera parte. Nos hemos superiores y la segunda parte sí que es verdad que fue golado, solamente empezamos encajados y bueno, ahí ha estado todo más dividido, más igualado. Y hemos sabido sufrir y al final hemos podido matar el partido. Y sabemos que tenemos que mejorar, que tenemos que recuperar la esencia del Palma y creo que lo hemos hecho.
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11: Soy muy confiante con el plantel que tenemos. Oscilamos mucho en la temporada, pero como dice, playoff tenemos que ganar. Final, tiene que estar con espíritu de ganador y competir lo máximo posible como competimos hoy. Y sin dudas no será diferente sábado.
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12: Evidentemente sorprendido. De parte del club, pues, tolerancia cero a todo esto, ¿sabes? Nos ha pillado a todos de sorpresa. Y evidentemente, pues, a disposición de la justicia de lo que quiera preguntar o investigar, porque al final, como digo, para nosotros es toda una sorpresa y tolerancia cero y apoyamos a quien tengamos que apoyar, porque evidentemente el nombre del Palma no nos gusta que salga relacionado con estas historias.
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3: Pues esperamos un ambiente calentito, la verdad, normal, es una final de playoff. Yo pienso que ellos van a venir a apretarnos como hicieron en la ida de principio a fin. Una presión muy intensa, individual, y nada. Nosotros a jugar con calma, sabemos que tenemos un gol de ventaja, que no es mucho, y hacer lo que nosotros sabemos.
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